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0: Siete de la mañana, 12 minutos en todo el país, gente querida. ¿Cómo están? Bienvenidos, muy, pero muy buenos días. Aquí estamos arrancando, comenzando en este día martes, ya 15 de septiembre. Sí, mitad del mes de septiembre, cómo pasa el tiempo, increíble. Mitad del mes de septiembre, es increíble. Y aquí estamos, para hacerte compañía. Hasta las 9 con esta propuesta que tenemos para vos. De lunes a viernes de 7 a 9 sale el sol en 99.1 FMI. Porque como dice esa frase, aunque no lo veamos, el sol siempre está. ¿Estará hoy el sol o no estará hoy el sol? Venimos con días fríos aquí en la provincia de Tucumán, pero nosotros te transmitimos todo el calor con esta música que te encanta. Eduardo Telli, ese es mi nombre, a cargo de la conducción de este programa. El señor Fabián Del Pietro, el responsable de la música.
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0: Para hoy, ¿cómo va a estar el tiempo para hoy? De acuerdo a lo que dice el Servicio Meteorológico Nacional. A esta hora estamos con 6 grados 5 décimas. La térmica 3 grados 1 décima. Chuy, chuy, chuy, qué frío. Se espera para hoy una máxima de 22 grados, cielo nublado a la mañana, a la tarde algo nublado y hacia la noche también algo nublado. Podría ser que a la tarde, a la siesta, quizás aparezca un rato el sol. Esperemos que así sea. Ya estamos aproximándonos a la primavera el próximo 21 de septiembre, aunque el 22 va a comenzar oficialmente. Ya les voy a contar eso, no sean ansiosos. Bienvenidos a todos, buen martes. Así con el señor Charlie García, con este grande del rock nacional, arrancamos buscando un símbolo de paz.

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0: Ahí va sonando la música de Turf en la mañana de la radio, haciendo No se llama amor. Veinte minutos ya para llegar a las 8 de la mañana en todo el país. Hasta las 9 estamos con vos compartiendo buena música, lo mejor del rock nacional, en la propuesta que tenemos aquí temprano en la radio para comenzar el día juntos. Sale el sol en 99.1. Y compartiendo algo de información también, el gobierno nacional promulgó este lunes, es decir ayer, la ley 27.820 que declara a San Miguel de Tucumán como capital simbólica de la República Argentina cada 9 de julio. La disposición quedó formalizada en el boletín oficial mediante el decreto 1006/2026 y cuenta ya con rango legal. La legislación que establece, bueno, además que a partir de ahora, los actos centrales organizados por el Gobierno Nacional para conmemorar el aniversario de la Declaración de la Independencia deberán realizarse en la ciudad tucumana. De esta manera, la provincia tendrá un rol central en las celebraciones oficiales. Esta iniciativa había sido aprobada por el Congreso el pasado 26 de agosto y fue impulsada por las senadoras tucumanas Beatriz Ávila y Sandra Mendoza. En aquella oportunidad el proyecto obtuvo el respaldo unánime del Senado con 67 votos afirmativos, luego de haber recibido previamente la aprobación de la Cámara de Diputados. Esta nueva ley busca reforzar lo que es el vínculo, lo que es el vínculo histórico, lo que es el vínculo precisamente histórico entre San Miguel de Tucumán y la independencia argentina, ya que en la Casa Histórica de la ciudad se declaró lo que fue la independencia el 9 de julio de 1816, y esta medida también reivindica el papel que tuvo el norte argentino en el proceso de construcción nacional. Así que ya esto es oficial, San Miguel de Tucumán será capital simbólica del país cada 9 de julio, día de la independencia.
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Sonando la música de Fabi Cantilo, Mary Poppins y el desollinador. 8 de la mañana, 15 minutos en todo el país. Esta noche juega Boca, sí señor. El Zena dice que va por la clasificación en Brasil ante San Pablo. Partido difícil, duro, pero recordemos que el equipo del Vasco, Rodolfo Arruabarrena, tiene la ventaja porque en el partido de ida jugado en la Bombonera le ganó 1-0 precisamente al equipo de Brasil, al equipo paulista, con gol de Miguel Merentiel, la bestia. Así que hoy se va a jugar la revancha, el partido de vuelta, desde las 21:30 allí en el Morumbí, en San Pablo, por la Copa Sudamericana, cuartos de final. Y bueno, con un empate o con una victoria, por supuesto, Boca, que se va a instalar en la próxima fase, sería ya en semifinales de Copa Sudamericana, así que va a ser un partido importante para el Xeneiz, ¿eh? ¿Cómo formaría Boca esta noche? Álvaro Montero en el arco, en la defensa Leandro Lozano, Lautaro Di Lolo, Facundo Herrera, Lautaro Blanco, en la mitad de la cancha Santiago Ascacíbar, Leandro Paredes, Milton Delgado, Alan Velasco, y en ofensiva Miguel Merentiel y Leonel Flores. Estos serían los 11 elegidos por el Vasco Rodolfo Arruabarrena para el partido que Boca entonces juega esta noche, 21:30 en San Pablo, ante el equipo local, por cuartos de final de la Copa Sudamericana. Seguimos compartiendo canciones aquí en la mañana de la radio. Sigan los Rodríguez. A los ojos.

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8 de la mañana, ya 58 minutos en todo el país. Estamos ya emprendiendo la retirada en este día martes 15 de septiembre, mitad del noveno mes del año. Increíble cómo pasa el tiempo. Estamos a, diría, 6 días de la primavera, pero en realidad oficialmente va a comenzar el 22 de septiembre. Acuérdese de ese dato. Bueno, nosotros siempre pensamos que arranca el 21 de septiembre, el invierno el 21 de junio, pero todo tiene su explicación. Y oficialmente este año en la Argentina la primavera va a arrancar el 22 de septiembre. Mañana le voy a decir exactamente a qué hora vamos a cambiar de estación la próxima semana.

Bueno, nos vamos. Mi nombre es Eduardo Telles, a cargo de la conducción. El encargado de la música es el señor Fabián Del Pietro. Mañana temprano volvemos a las 7 para hacer Sale el Sol aquí en 99.1 FMI con esta propuesta de rock nacional, con las canciones de antes, con los clásicos, con lo que suena ahora, con todo lo que te gusta. 6 grados 9 décimas la temperatura a esta hora, la térmica está haciendo frío, 3 grados 6 décimas. Para hoy se espera una máxima de 22, no hay pronóstico de lluvia, eso está bueno. Cielo algo nublado para la tarde y también para la noche. Que tengan un excelente día martes. Nos escuchamos, nos encontramos, nos juntamos mañana a las 7. Chau gente, hasta mañana.

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qué bien un rock and roll a estas horas. Ahí, mientras estás intentando salir de la cama aún. Ah, no, ya estás afuera, estás ahí en la calle. Ya estás sentado con tus compañeros trabajando. Bueno, tirate una sonrisita, subile este rock and roll. 9 minutos pasan de las 9 de la mañana. ¿Cómo les va? Buen día, ¿cómo están? Día martes. Con M de manzana, mandarinas al sol. Con M de masita. Oh, qué rico. Con M de... me la voy a pasar genial. Arrancando con The Rolling Stones, haciendo Start Me Up. Y esto es In Excess. Se llama New Sensation.

Y sí, salió un poco del sol, así que vamos a tomar solo un ratito, porque dice que del frío que tuvimos el fin de semana y ayer vamos al sol. Anuncian una jornada con temperaturas en aumento. Ojalá que así sea. La buena noticia del día, ¿sabes cuál es? Ya te cuento enseguida. Por acá suena la música de Bon Jovi en esta mañana de día, martes 15 de septiembre del año 2026. Este clásico de los 80s que sonaba por ahí, y vos le subís el volumen y lo bailás, lo cantás. Dale, esto se llama You. ¿Cómo es en inglés? Me olvidé. Ah, You Give Love a Bad Name. Ahí está. Buenísimo.

Nos fuimos hasta el año 1986 de un discazo de Bon Jovi, escrito por John Bon Jovi. Slippery When Wet se llama el disco. Este tema se llama You Give Love a Bad Name. Le das al amor una mala fama, sería una cosa así. Temazo, plena década del 80, ¿dónde estabas? Con sus pelos al batido, porque era un glam rock lo que hacía en ese momento Bon Jovi, ¿eh? 9:16, ¿arrancaste bien? ¿De qué lado arrancaste? Bueno, espero que tengas una linda jornada. Por acá suena la música de Teddy Swims, esto se llama No Access.

La buena noticia que te iba a contar es que ya es oficial, porque San Miguel de Tucumán va a ser capital simbólica del país. Cada 9 de julio los actos centrales organizados el Día de la Independencia se van a realizar de manera permanente acá en nuestra provincia. El gobierno nacional ha promulgado ya la ley 27.820 que declara a San Miguel de Tucumán como capital simbólica de la República Argentina todos los 9 de julio. Así que una linda noticia para comenzar este día martes. Cuando pasan 19 minutos de las 9 de la mañana, te dijo recién Eduardo, 7 grados la temperatura en estos momentos. El cielo está despejado con neblinas. Esto es A Partir de Hoy. Mi nombre es Cintia Trell, está Fabián Del Pietro. Esto es R.E.M. Losing My Religion. Bienvenido.

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0: Frequencies haciendo Falling Slowly. 36 minutos pasan de las 9 de la mañana y esta noticia, por supuesto, para los fanáticos de la banda, más que contentos. Seguramente fueron este año o el año pasado cuando estuvieron por acá por Argentina. Oasis vuelve en el 2020, no, bueno, no sé si vuelve a la Argentina, pero han anunciado ya su gira 2027. Vamos a ver qué dice por acá, por dónde van a estar. Ha confirmado oficialmente ya su regreso esta banda británica a los escenarios 2027. No van a estar por Argentina, mira, van a estar por el Reino Unido, distintos puntos de Europa, bajo el nombre Live 27. El tour va a funcionar como una continuación de lo que hizo la banda en el 2025 y va a tener sus principales atractivos: un regreso a Kenworth, 3 décadas después de los históricos shows que hicieron allí en 1996. Bueno, van a estar por Manchester, Glasgow, Paris, Amsterdam, Roma, Boston. También hay un espectáculo de drones en Manchester que terminó contando la fecha, la hora en la que se iban a conocer oficialmente los nuevos planes del grupo. La gira va a comenzar el 21 de mayo del 2027 en Glasgow. Después van a estar en Manchester, en Múnich, en Barcelona, Ámsterdam, París, Roma. Van a hacer una visita a Irlanda. ¡Ay, qué lindo! Todos esos lugares, ¡qué lindo! Bueno, no dice nada de Argentina, de la parte de América. Y el que va a estar con ellos va a ser, que ya estuvo en algún momento invitado especial durante la gira, es el cantante. ¿Se acuerdan ustedes la banda The Verb? Los que cantan... ¡Ay, se me fue el nombre del tema! Bittersweet Symphony, ahí está, qué memoria. Bueno, Richard Ashcroft es el cantante de esa, era el cantante de esa banda, ahora ya está como solista. Y tiene mucha buena onda, tiene mucha buena relación con los Gallagher. Entonces, cuando salen de gira, lo llevan a él de invitado especial, ni siquiera soporte porque canta con ellos, a Richard Ashcroft, que es el ex líder de The Verb, que ya había participado en el 2025, y bueno, y ahora también va a estar presente en esta fecha que están anunciando para el 2027. ¿Sabes qué? La vez pasada estaba leyendo, The Verb tiene esta canción Bittersweet Symphony, que es muy conocido, ¿no? Y estaba leyendo un poco la historia de esa canción particularmente, que yo no la conocía. Es una canción muy muy linda, donde vos lo ves que él, el cantante, va caminando y se va llevando todo por delante, así como un poco enojado con el mundo, ¿viste? Cuando vos te levantas enojado con la vida, que sigue, bueno, así estaba él cuando escribió la canción, y por eso el video tiene esa temática, ¿no? La canción la escribió después de la muerte de su papá. Él quedó muy resentido, quedó muy sentido, digamos, con la vida, y escribe esa canción, pero toma unos acordes de una canción de los Rolling Stones. Te estoy diciendo medio de memoria porque no lo leí hace un tiempo, pero ya voy a chequear bien los datos. Toman unos acordes de una canción de los Rolling Stones, los primeros acordes de esta canción de Bittersweet Symphony. Toma unos acordes de una canción de los Rolling Stones. Y pasó mucho tiempo, todos contentos, linda la canción, qué sé yo. La cuestión es que en un momento vienen y le dicen a todos los integrantes de The Verb que no podían seguir comercializando los derechos de la canción porque le pertenecían a los Rolling Stones. Entonces dijeron, The Last Time, del año 1965, es la canción esta. Entonces dice, pero ¿cómo puede ser? Ustedes no pueden monetizar más esta canción, así que todos los que cuando la usen, los derechos van para The Rolling Stones. Bueno, dijo, qué sé yo, ¿qué voy a hacer contra semejante emporio que son los Rolling Stones? Dijo, bueno, está bien, entonces cedió sus derechos, ¿no? Cede los derechos. Pasa un tiempo y se entera Mick Jagger y Keith Richards. Se enteran que había pasado. ¿Por qué? Porque el chico, te imaginas, después de tantos años de pasar la canción, estoy hablando del año 1997, sale esta canción. Y 10 años después en el 2019 se enteran, Keith Richards y Mick Jagger, dice, pará, no, ¿cómo puede ser que estuvimos haciendo esto? No, devuélvanle los derechos. Entonces Richard Ashcroft pudo volver a usar los derechos y que toda la plata, cada vez que la canción se pase, vaya para ellos, ¿no? Para él particularmente, que fue el que escribió la canción. Lo único que ahí en la parte de los créditos sale también el nombre de Mick Jagger y Keith Richards. Yo no sabía esa historia. Él estuvo muy deprimido después que pasó esto, porque esta canción ha sido considerada una de las mejores canciones de la década por muchas publicaciones y fue incluida también en dos ediciones de los Rolling Stones, de la revista, ¿no? Dentro de los 500 mejores canciones de todos los tiempos. Así que una canción muy linda. No sé cómo terminamos ahí, pero te estaba contando que sí, porque Richard va a estar como invitado especial en las diferentes presentaciones que van a hacer en el 2027 los hermanos Gallagher. Así que linda noticia, sobre todo para los fanáticos de estos chicos que tuvieron su apogeo allá en el 94, 95, por ahí. Buenísimo, datazo el que te diviste. Bueno, esto entra dentro de las cosas que son datos que a nadie le interesan, pero acá los vas a escuchar. 9 de la mañana, 43 minutos.
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0: 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Primero estábamos escuchando a Rolo Sartori haciendo Fuiste, cuando pasan 55 minutos de las 9 de la mañana, y por acá sonan Los Pericos haciendo Amor Bonsai. Espacio, 10 grados la temperatura en estos momentos en el Jardín de la República. Está lindo. El cerro está limpito. Si alguno mira para el cerro, es como si fuese una pintura lo que estás viendo por ahí. Qué lindos cerros que tenemos, qué lindo paisaje. Hay que disfrutarlos, ¿viste? Uno nunca sabe. Bueno, se entregaron los Grammy, los premios Emmy, no Grammy, Emmy. Y una ola de Widows Bay arrasó los premios Emmy la noche del lunes, cuando la serie de Apple TV estableció un récord de una sola temporada para una comedia con 14 victorias, y entre ellas mejor serie de comedia, mejor actor para su protagonista, que en lo personal se llevó 3 estatuillas. The Pitt ganó mejor serie dramática por segundo año consecutivo. Rhea Sheerham ganó mejor actriz en su serie dramática por Plurry Bus. Y John Smart obtuvo su 5º premio a mejor actriz en una comedia por la 5ª y última temporada de Hacks. Pero Widow's Bay fue el que dominó la noche sin discusión y rompió el récord de una serie de comedia establecido el año pasado por The Studio, que había ganado 13. No, ganó de todo esta serie, Ya había ganado 8 Emmys en una ceremonia previa antes de barrer las 6 categorías que disputó la noche del lunes. Bueno, buenísimo, ahí está, algo de noticias que tienen que ver con premios. Y ahora me voy a la plataforma N para recomendarte Netflix, para recomendarte algunas de las cosas que hay también por ahora. Y es una película que va a reunir nuevamente a Ricardo Darín y Diego Peretti, dos de los actores más reconocidos del cine nacional, en una historia que llevará al terreno de la ficción los límites de una relación entre un psicoanalista y uno de sus pacientes. Este largometraje se va a estrenar en el stream de la plataforma de Netflix el 16 de octubre, pero su presentación va a ser en un circuito de festivales y la primera parada será el Festival Internacional de Cine de San Sebastián. Esta propuesta, dirigida por Hernán Goldfried, un cineasta que ya trabajó en películas como, por ejemplo, Música en Espera. ¿Pero de qué se trata esta puntualmente? La historia tendrá como punto de partida a un terapeuta interpretado, mira vos, por Ricardo Darín. En realidad, Peretti es psicólogo, creo. Este personaje atraviesa una fuerte crisis relacionada con su profesión y comienza a poner en duda algunas de sus herramientas y principios tradicionales que han guiado su trabajo. Y del otro lado está el personaje que hará Diego Peretti, que es un escritor que sufre un bloqueo creativo y llega a este consultorio a buscar respuesta. Pero a partir de este encuentro, la relación entre los dos empieza a tomar caminos inesperados. La trama plantea un escenario en el que el profesional también tiene que enfrentarse con sus propias certezas mientras intenta encontrar una alternativa para ayudar a su paciente, y también revisará su propia mirada sobre la conducta humana y sobre el ejercicio de su profesión. Ese recorrido será uno de los principales elementos que va a sostener este relato, y Darín y Peretti vuelven a compartir pantalla. Darín va a interpretar al terapeuta, que va a comenzar a cuestionar sus herramientas profesionales, y Peretti se pone en la piel de este escritor que atraviesa una crisis creativa y llega al consultorio. Bueno, parece que está buena. Hay que esperar hasta el 16 de octubre. Andan los trailers dando vueltas por ahí, pero la película va a llegar al streaming el 16 de octubre. Diez de la mañana en punto. Estamos compartiendo esta mañana de FMI 99.1 hasta el mediodía.
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pensaste qué harías un día si te quedas sin el celular, sin el WhatsApp? O sea, no sin tu celular, sin tu WhatsApp. ¿Qué haces? ¿Sobrevivís el día? Bueno, es lo que me está pasando a mí hoy. Tengo WhatsApp en mi celular, no en el de la radio, acá sí, así que pueden mandar al 381-465-7121. Y digo de vuelta, 381-465-7121. Como por ejemplo lo hizo Patricia, que está por ahí. Pato, hola Pato, ¿cómo estás? Buen día, bienvenida. ¿Qué dice Pato? Hola Cintia, bendecido martes para ustedes. Acá trabajando, escuchando la radio. Patricia, hola Pato, ¿cómo estás? ¿Todo bien? ¿Todo tranquilo? ¿Cómo arrancaste este día martes? Espero que bien. Está Edu por ahí poniendo

unos stickers, unos emojis. Espero que tengas una linda jornada también, Edu, ahí trabajando ya. Hoy acompañado por Febo Asoma. Está espectacular la jornada. De 10 grados en estos momentos, 80% la humedad. No hay pronóstico de lluvia, no. Para mañana 7 la mínima, 23 la máxima. Hoy la máxima 22 grados. Yo me vine súper abrigada. Tipo polerón. Y bueno, después haremos el gran efecto cebolla. ¿Qué va a hacer? No queda otra. Bueno, pero te decía, ¿qué haces si un día te quedas sin celular? ¿Podés sobrevivir ese día sin celular? No, perdón, sin WhatsApp. El celular está funcionando, lo que no funciona es el WhatsApp. Así que estoy ahí a puro borrar cosas. Y sí, una limpieza al celular, ¿qué vamos a hacer? Hay que hacerlo. Bueno, esta noticia también es muy linda porque este fin de semana, el que pasó, el 12, el sábado 12, Celine Dion, la cantante... ¿De qué hace? Tipo románticos. Bueno, Celine Dion volvió a los escenarios después de más de 6 años. La cantante canadiense inauguró este sábado su nueva residencia en París con una presentación. Y volvió oficialmente a los escenarios después de más de 6 años sin dar un show completo. Y en este sábado repasó algunos de los grandes éxitos de su carrera. Había más de 30.000 personas ahí, porque era un recital muy esperado, uno de los más esperados de los últimos años para los seguidores de la artista, porque Celine Dion no ofrecía un concierto, un show completo desde marzo del 2020, cuando la pandemia de COVID-19 obligó a interrumpir su Courage World Tour. Después, sus problemas de salud se complicaron, prolongaron el alejamiento de los escenarios, y en diciembre del 2022 fue cuando la artista públicamente contó a sus seguidores, a la prensa, que había sido diagnosticada con un síndrome, que es el síndrome de la persona rígida, que es una rara enfermedad neurológica que justamente provoca esto, ¿no? Rigidez muscular y espasmos. Es más, hay un documental donde ella va contando, donde se ve cómo le hacen los masajes, porque tiene que hacer fisioterapia. Y se ve cómo se recupera, ¿no? Bueno, como era de esperarse, este regreso tuvo una fuerte carga emocional durante sus primeros minutos. Vestidas de negro, Celine Dion abrió la noche con On Ne Pas, ¿no? ¿Cómo es? On Ne Change Pas. No pudo contener las lágrimas mientras todo el mundo, wow, Celine, aplausos. Durante su presentación también le agradeció a los fanáticos porque fueron los que estuvieron durante los años que estuvo alejada del escenario, y habló de sus ganas de volver a cantar en vivo. Hice una promesa y acá estoy, dijo durante la noche, antes de señalar que quería volver a cantar sobre la vida y compartir nuevamente la música con su público. Y este momento, por supuesto, ha quedado registrado en varios videos que se han publicado en las redes sociales, en los que se las ve a ella que está totalmente emocionada en muchos momentos del espectáculo. Este show, que mirá, 2 horas y 15 minutos estuvo ahí cantando, incluyó canciones 25 en total, que va combinando, ¿no?, su repertorio clásico en inglés y francés, Because You Love Me, The Power of Love, All Is Coming Back to Me Now, All By Myself. Ay, qué linda canción esa. Y por supuesto, no podía faltar la canción de My Heart Will Go On, la canción que grabó para la película Titanic y que se ha convertido en uno de los mayores éxitos de su carrera. También estuvieron otros clásicos así mezclados entre los inglés y francés para este espectáculo que dio Celine Dion, que volvió después de 6 años, estuvo ahí muy contenta, y bueno, para los fanáticos también, por supuesto. 10 de la mañana, 16 minutos, me voy con un clásico. Esta es Madonna, esto se llama Hang Up.

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Sonando la música de Crystal Waters haciendo 100% Pure Love. Cuando pasan 30 minutos ya de las 10 de la mañana de este día martes. Martes 15 de septiembre del año 2026. Y por acá está Carlos que manda un mensaje al 381-465-7121 y me dice el irrespetuoso. Me dice, ¿probaste cambiando el celular? No, pará, no lo voy a cambiar todavía. Estoy borrando cosas. Por acá está Wu que dice, sí, tenés que hacer limpieza seguido. Bueno, me olvidé. 13 grados, 2 décimas la temperatura en estos momentos. 74% la humedad. Lindo día martes. Lindo día para qué. Lindo día para sentarte a limpiar tu celular. Para que funcione bien. Y sí, es raro, ¿no? Estamos en pleno, estamos a pocos días recién cuando Eduardo cerraba, lo escuchaba que decía que estamos, claro, a pocos días de que llegue la primavera, pero es raro un 15 de septiembre con este frío que está haciendo, ¿no?

Y también nos estamos preparando, ¿sabes para qué? Para el feriado del 24 de septiembre. Hay un montón de cosas. El 21 de septiembre no hay clases para los chicos porque es el Día del Estudiante. Día del Estudiante, ¿cómo festejábamos antes los Días del Estudiante? ¿No? Me acuerdo esas salidas que se hacían al Cerro San Javier. Nos subíamos en el 118, el que va a la confitería, por supuesto. Y a pasar todos el día ahí en el Cerro San Javier. Qué locura. Y al Parque 9 de Julio, yo no fui mucho al Parque 9 de Julio a pasar el Día del Estudiante, ¿no? Más nos íbamos a San Javier, a Tafí del Valle. ¿Cómo festejan ahora los chicos? No lo sé. Lo cierto es que quizás ese día del estudiante que cae lunes, que no van a tener clases, tengamos un poquito más de temperatura, sobre todo para los chicos que van a querer disfrutar. Puede ser, aunque dicen que el viernes va a llegar a los 28, la máxima, el sábado los 29. Pero el lunes, mirá, se anticipa una jornada de mayor inestabilidad con lluvias que quizás lleguen a nuestra provincia el día lunes. No, pará, señora Pachamama, como dice el TikTok ese. Ah, no, por mí no, por mí que sigue el frío, no, yo no tengo un problema, yo estoy a gusto con el frío. Pero bueno, hay gente, no vivo sola, vivo en una sociedad. Así que hay gente que esta mañana me decía, no, yo quiero que vuelva calor, que haga... Le digo, ¿para qué querés calor? Andás pegocho ahí, pegándote, olor a calle. Pero bueno, por lo menos para esta semana va a estar así. ¿Cuándo va a volver el calor? También a fin de esta semana, pero después la próxima. Nuevamente vamos a tener una jornada, no sé si con tanto frío como hoy, pero sí con lluvias, ¿eh? Y bueno, hay que buscar la forma de pasarla bien. De que el clima no sea lo que te importe, ¿no? Bueno, ¿sabes qué? No sé si ustedes leyeron que hay un ex trabajador de OpenAI que está diciendo que puede pasar que en algún momento la inteligencia artificial llegue a no sé si a extinguir, pero dicen que puede llegar a hacer algo a la raza humana, ¿no? Esas cuestiones que obviamente uno tiene que ser muy cauteloso. Pero ¿sabes qué? El viernes de la semana pasada, un robot entró al programa de Moria Kazan y sorprendió a todos cuando le hizo una propuesta medio insólita a Moria Kazan en vivo, porque no salen grabados. El humanoide no solo se animó a mantener un particular ida y vuelta con la conductora, sino que se ofreció a él para ocupar un lugar como panelista y terminó protagonizando un inesperado momento de karate. La situación se produjo cuando ella estaba en el pase con el programa que le sigue, y donde ella había hablado de esto, de la inteligencia artificial, de todas las cosas que están pasando, de todo lo que sucede, ¿no?, alrededor de la inteligencia artificial. Y llegó el invitado, y cuando se encontró Moria, el invitado lo saludó y le dijo: Moria, hola robot, ¿cómo estás? Y el robot le dijo: hola Moria, ¿cómo estás? Muy bien, muy bien, más que bien, le dice ella. ¿Estás contento de estar a la mañana conmigo? Sí, si querés me quedo como panelista, le dijo. Entonces ella decidió ponerlo a prueba y le hizo una pregunta relacionada con Mauro Icardi. Y le dice: me encantaría, tengo un staff fabuloso, siempre sos bienvenido, ¿qué sabes de Icardi? Y el robot es como que pensó y dijo: creo que va a un equipo de Brasil. Obviamente que el dato no convenció a los panelistas, que aprovecharon para lanzarle una chicana ahí en vivo. Le dijo: ¿qué dice este serruchador de piso? Infórmate mejor, ¿qué va a ir a Brasil? Se queda en Europa, ni monotributista es, imagínate, está entre Italia y Grecia. Deja el chat GPT traer una primicia, le dijo al robot, ¿no? Y poco después Moria decidió hacer referencia a una de sus características y le dijo al robot: vos bailás bien, pero no es por ahí. Yo tengo una lengua karateca. ¿Y qué pasa con vos, bebé? Y la respuesta fue que
el robot se puso a hacer unos movimientos de karate, incluyendo patadas. ¿No te imaginas que todos se empezaron a reír? Y Moria Kazan le dijo, muy bien, mira cómo responde, me encantó la impronta que tuve, le dije que yo tengo lengua karateca y empezó a hacer karate. Si te querés quedar, invitadísimo, le dijo. Entonces, el robot tenía otra secuencia, otra ocurrencia preparada y le dijo, who are you? Como la frase de ella, ¿no? El ¿quiénes son? Y who are you? Me dice dijo Moria Kazan, ¿quiénes son? Me estás plagiando, son muy amorosos. Bueno, lo invitaron, es muy gracioso realmente verla a ella hablar con un robot. Lo invitó, pero bueno, quedó por ahí nomás, ¿no? Vamos a ver si vuelve a aparecer en algún momento los robots que ya se están haciendo más comunes. Es más, acá en Tucumán también, en la municipalidad, creo que hay un robot que hace así en algunos momentos, tiene apariciones esporádicas. Pero bueno, estas cosas que tiene la inteligencia artificial, que amigos, hay que conocerla, no tenerle miedo, como todo lo nuevo, pero hay que saber de qué estamos hablando. Vos no podés hoy, 15 de septiembre del año 2026, no saber, por lo menos conocer cómo funciona una de estas aplicaciones con inteligencia artificial. Es importante, ¿eh? Bueno, vamos con más canciones, porque nosotros acá tenemos canciones reales, cantadas por gente, no tenemos inteligencia artificial. Y esto es Maroon 5, esto se llama What Love.

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51 minutos pasan de las 10 de la mañana. Hoy no hay actividad en el Poder Judicial de acá de nuestra provincia, ¿sabían, no? Sí, yo tarde lo mío, te estoy contando recién, pero bueno. Hoy por el Día del Magistrado se dispone que el día referido sea declarado inhábil en todos sus efectos judiciales y administrativos en el Poder Judicial de nuestra provincia. Así que hoy no atiende ni abre ni nada ahí en la Corte Suprema.

381-465-7121. Estamos conectados hasta el mediodía. Y algunas noticias de cine, sobre todo para los fanáticos de algunas películas que parece que van a tener una tercera parte, ¿por qué no? Muchos que son fanáticos de este cine que se le llama cine de acción clásico, y ¿sabés quién vuelve a ponerse en la piel del guerrero King Conan? Sí, nada más y nada menos que Arnold Schwarzenegger. Porque dicen que hay un proyecto que va a traer de vuelta esta mítica saga después de años de esperas. Este icónico héroe está ahora calentando ahí los motores para conquistar de nuevo la taquilla. Y para este gran proyecto, el estudio ha fichado a Christopher McQuarrie para escribir y dirigir esta cinta. El cineasta es conocido porque ha estado siempre presente en las más recientes de las taquilleras saga Misión Imposible junto a Tom Cruise. Así que... pero no, para claro, no, este, no es que Arnold va a volver a mostrar sus músculos, no. Él dijo, lo que hacen ahora es escribir el papel pensando en mi edad. No lo escriben como si tuvieras 40 años, lo adaptan a la edad que tengo. Pero dijo, para que no los seguidores no decaigan, dijo, seguiré entrando ahí y arrasando, pero va a ser diferente, de otra forma, ¿no? Este actor ha contado cómo arranca la historia. En el caso de King Conan, se trata de una historia clásica, porque Conan ya tiene reinando 40 años, pero se ve obligado a abandonar el reino. Surge un conflicto, de alguna manera él regresa y se desata todo tipo de locura, violencia, magia, criaturas y cosas por el estilo. Esto te estoy contando lo que ha contado el propio Arnold Schwarzenegger. Para llevar a la pantalla grande todo este despliegue, el estudio, por supuesto, poniendo ahí todo lo que tiene que poner, y el intérprete celebró todos estos medios técnicos que va a tener a su disposición, que hace ¿cuántos años? 30 años atrás no lo tenía. Ahora, por supuesto, hay todo tipo de efectos especiales, dijo, y el estudio cuenta con mucho poder económico para hacer que esas películas realmente grandiosas se vean así. Así que espero con mucha ilusión, dijo Arnold Schwarzenegger, para estar a la altura del personaje. Él ya está... bueno, él siempre se ha tomado muy en serio su cuestión. Él es era físico-culturista, está entrenando duro en un gimnasio donde a veces también entrena con su hijo y se está preparando para tratar de recuperar la taquilla. Bueno, vamos a ver qué es lo que sucede. No tiene fecha, ¿no? Todavía no. Bueno, Conan el Bárbaro, la película que empezó todo, se estrenó en 1982, claro, más o menos. Después del éxito de la primera parte, en el 84 se estrena Conan el Destructor, Conan the Destroyer. Y el rodaje de estos films dicen que fue una locura porque él mismo quería hacer las escenas de riesgo, entonces se lastimaba, por supuesto, ¿no? Y el regreso de Conan no es el único proyecto sobre la mesa de esta estrella, porque durante el Arnold Sports Festival, que se celebra en Columbus, el actor dijo, Fox Studios ha redescubierto a Arnold Schwarzenegger, por así decirlo, dice. Han venido a decirme, queremos que hagas Predator, y acabamos de recibir un guión para que hagas Comando 2, hasta full, falta que vuelva ¿cómo se llama? Sylvester Stallone también, ¿no? Bueno, según ha confirmado ya Arnold Schwarzenegger, también hay una nueva entrega de Predator en marcha. La saga ha recuperado el vigor de la mano de otro cineasta muy clásico, Trachtenberg, que ha facilitado las conversaciones para traer de vuelta a este personaje. Y al actor le encanta, ¿no? Él dice, hicieron otra película de Predator, el director ha hecho un gran trabajo, ahora quiere que yo participe en la próxima entrega, así que también estamos hablando de eso. No, está full, y dicen que él ya está, sentando sus bases para el regreso. La imagen de su recordado personaje, el mayor Alan Dutch Schaffer, fue utilizada para un cameo en un proyecto animado de la franquicia, lo que dejó ahí la puertita ahí medio abierta para ver si se hace su regreso a la acción real va a ser posible.
Y este, te decía, regresa Conan, regresa Predator, ¿cómo no va a volver Comando, que es un clásico también de 1985? La productora ya también ha dejado ahí la puerta abierta. Todos estos clásicos que fueron éxitos en la década del 80 y ahora quieren traerlos con los medios actuales y están pensando en eso, por supuesto, en cómo va a cómo se va a reflejar en la taquilla, porque el estudio tiene mucho dinero para hacer estas películas realmente grandes. Y el interés por estos tres proyectos demuestra en realidad que el público que va al cine quiere ver a estas grandes estrellas de la vieja escuela. Hay una combinación muy interesante entre esta nostalgia, los efectos modernos y el carisma, por supuesto, del actor, ¿no? Tanto el guerrero como el soldado de comando o el mercenario de Predator fueron muy muy importantes en su momento y han quedado todavía dando vueltas ahí en el colectivo imaginario. Así que esa es la vida de Arnie en estos momentos, que recordamos que fue gobernador de un estado de los Estados Unidos también, con la mirada puesta ahora en los próximos rodajes. Esta estrella vuelve a estar repleta de grandes producciones, tiene 79 años y dicen que está con una energía como si tuviera 20, o sea, buenísimo, ¿no? Así que lo vamos a ver muy pronto seguramente a este Arnold Schwarzenegger ahí en la pantalla gigante. Tengo más canciones por acá, este también es un clásico. Ahí está. 1, 2, 1, 2, 3, 4. Este es el clásico de Billy Joel a las 10 de la mañana con 59 minutos.

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Ahí está Justin Timberlake haciendo Can't Stop the Feeling a las 11:11, el momento de pedir tú, manifestar lo que querés que se dé, aquello que estás pensando hace mucho. 11:11, el horario espejo, así que pedí, manifestá, dale. 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Tengo un mensaje por acá que llegó al 381-465-7121. ¿Dije bien? Sí, 381-465-7121. Está Sergio. Sergio, el único que agradeció y que me está contando lo que pasó el sábado en Regresados, ¿eh?

Buen día, estuvo espectacular el sábado en Regresos, a pesar del frío, me pone. Gracias por las entradas. Ay, Sergio, qué alegría. Recién estuve charlando con Fabián del Pietro. Me dijo que estuvo impresionante, que estuvo súper lleno, que la pasaron de 10. Y le digo, y sí, con el frío que hacía, el que va es porque realmente tiene ganas, ¿no? Pero bueno, la idea era esa, pasarla bien. Dice que bailaron un montón, que se pusieron las repilas, está buenísimo. Y está bueno porque vos sabés a qué lugar vas, sabés que vas a encontrar gente que tiene la misma onda tuya, ¿no? No hay un puber que te va a empujar o cosas así. Bueno, ustedes saben a qué me refiero. Claro, pasa, vos querés ir a bailar hoy a un boliche y está mezclado, ¿viste? Hay de todo en la Viña del Señor. Pero bueno, acá en esta fiesta no, vos vas y te encontrás con gente que ya más o menos sabés qué onda curte, cuál es el lore. Bueno, me alegro que la hayas pasado bien, Sergio, entonces. Y los demás, los otros que fueron, no me van a contar nada. Fueron solos, en pareja. Vamos, hablen, cuenten. 13 grados, 2 décimas, el último registro me parece que está un poquito más alta ahora, ya voy a chequear, sí, 15 grados, 3, en estos momentos 65% la humedad. Y vieron que se están desarrollando los juegos suramericanos en Santa Fe. Bueno, y hay un montón de información de esos, pero esta información viene de una competencia que hay en Beijing en estos momentos. Seguramente lo han visto porque se ha viralizado, sufrió un accidente escatológico, ganó la competencia y terminó hospitalizada. ¿Y qué dijo ella? Una victoria es una victoria, o sea, si tiene que volver a pasar, que pase. Se llama Joana Vietrich. Y no tardó en reaccionar después de convertirse en protagonista de una escena de las más insólitas del deporte en los últimos días, porque esta australiana ganó una competencia que se llama High Rocks en Beijing, pese a que durante el recorrido sufrió un problema grave gastrointestinal y continuó hasta cruzar la meta en el primer lugar con un tiempo de 1 hora 1 minuto 23 segundos. La campeona mundial habló después a través de sus redes sociales y dejó una frase que obviamente rápidamente tomó protagonismo, que es "A win is a win", una victoria es una victoria. También agradeció el apoyo recibido, aseguró que se recuperó rápido del episodio, aunque no realizó una disculpa pública por la contaminación que produjo en distintos sectores del lugar. Su mensaje volvió a dividir las opiniones. Por un lado, ay, pero ¿por qué opina? ¿Por qué la gente opina? Bueno, los usuarios que destacan su capacidad para soportar una situación extrema, y si está ahí es porque quiere, y completar una prueba que exige 8 kilómetros de carrera, 8 estaciones de ejercicios funcionales. Y del otro aparecieron críticas hacia la decisión de continuar utilizando sectores y elementos compartidos después del episodio, especialmente por las condiciones de higiene para el resto de los competidores, ¿no? De hecho, la polémica terminó trasladándose desde la atleta hacia la organización. High Rocks reconoció que hubo problemas en la aplicación de sus protocolos para situaciones de contaminación biológica y anunció cambios en sus procedimientos. La empresa sostuvo además que el malestar no debería dirigirse hacia la atleta y condenó las amenazas y los ataques que recibió en redes sociales. El evento también, por supuesto, obligó a... tuvieron que desinfectar, sanitizar todas las zonas donde ella tuvo este problema, y el debate quedó planteado entre esas dos posiciones: hasta dónde puede un atleta en su búsqueda de ganar llegar, y al mismo tiempo, en qué momento la responsabilidad de garantizar la seguridad y las condiciones sanitarias pasan a ser de los organizadores, ¿no? Pero dejó esas palabras, "a win is a win", la frase que para algunos representa justamente eso, la mentalidad competitiva de una campeona que terminó convirtiéndose en un centro de discusión mucho más grande sobre cuáles son los límites de la resistencia deportiva. Y suele pasar, ¿no? Algunas veces uno tiene algún problema escatológico en algún lugar y nada, se fue, ya está, hay que seguir. Bueno, eso es lo que hizo esta chica y planteada ahí la situación de si está bien o no. ¿Qué vamos a hacer? 11 de la mañana, 17 minutos, vamos con la portuaria y este clásico, Selva.

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0: Y me enganché leyendo los mensajes de ustedes y se me fue el tema. Bueno, ahí estamos escuchando a Under and Camus, ¿sí? Empieza hoy, se llama el tema, quedó claro, me parece, ¿eh? Bueno, escucha, claro, les tuve que pedir para que me cuenten de la fiesta. Ay, ay, ay, no sé qué estoy haciendo, a ver. Bien, 381-465-7121, Sofi me dice, hola Cintia, espero que estés bien, la pasé de mil el sábado, gracias por las entradas, me mandó una foto, todas luqueadas ahí las chicas, me encanta. También por acá está Eugenia, que me dice que la pasó genial, también que dice que deberíamos hacer otra fiesta, así que escuchá, del Pietro, están pidiendo más fechas, de regresado, porque dice que la pasan realmente muy bien. Y está por acá mi amigo Edu, que me dice, ¿te gusta el pan con manteca? Pues, escuchame, todo lo comestible acá será bienvenido siempre. Y me manda la foto ahí del matecito, reordenado, con su termo, un pan y una mantequita. No, es que esa no como yo, la que me mandaste vos. Yo como otra marca, consumo otra marca. Pero está aceptada. Bueno, la pide 530, por las dudas, ¿no? Aceptamos acá hasta el mediodía, hasta la una estoy yo en realidad. Sigo laburando, pero bueno. Bueno, y claro, y gente que también, mira, por acá está, ¿quién estaba? Lorena que me dice, hola Cintia, buen día. La primera vez que fui a la fiesta de regresado fue la primera que hicieron este año y ahora volví para esta. La verdad que se la pasa de 10, un ambiente tranquilo, no hay peleas, no hay vulgaridades. Bien, escuchá, qué buena crítica. Lore, gracias. No hay vulgaridades. Dice, y la música como siempre de 10. Está feliz ella, Lore, la segunda vez que fue, la segunda de regresados. Bueno, buenísimo. ¿Ves que les tengo que estar preguntando? ¿Por qué no me cuentan qué hicieron el fin de semana ahí en la fiesta de regresados? Sé que estaba llenísimo, que fue muchísima gente. Claro, pero como te digo, tenés que tener ganas de ir porque sabes que vas a un lugar seguro, que no vas a tener problemas, que no te van a tachar en la puerta. ¿Te acordás cuando nos tachaban en la puerta? ¿Vos te pasó alguna vez? A mí no, pero porque siempre entré con gente así hiper conocida, ¿no? Del bolichín. Pero te acuerdas que te pedías a gente que te decía, no puede entrar, pero ¿por qué no? Está lleno y no había nadie adentro. Y decías, ¿qué hice? ¿Qué hice mal? No, acá no te van a tachar, del Pietro no tacha a nadie. Ay, esas cosas que pasaron. Bueno, escucha, 35 minutos pasan de las 11 de la mañana y se ha dado a conocer hace muy poquito la trama de The Batman, la segunda parte, que tiene a todos pendientes porque podría llevar al cine muchas de las historias más queridas de los cómics de Batman. Matt Reeves demostró con la primera película que su Gotham es un lugar donde los villanos tienen un sentido sociológico antes que fantástico, y la pregunta sobre quién va a enfrentar a Robert Pattinson en esta secuela genera muchas dudas desde que se confirmó que este proyecto estaba en marcha. Esta semana, una imagen del rodaje en Glasgow permitió responder esa pregunta de manera que nadie lo esperaba, ¿no? Un extra en una escena de protesta llevaba un cartel que decía Court of Fools, un juego fonético con los nombres de las cortes de los búhos del cómic. Y los indicios vienen acumulándose ya desde hace meses porque el título del trabajo de la producción es Semper Vigilance, que en latín significa siempre vigilante o siempre alerta. Que bueno, la premisa central de la corte de los búhos en los cómics te llevan, te observan en tu hogar, te observan en tu cama. Y que el director haya elegido ese título de trabajo no parece una casualidad, porque lo que las imágenes de Glasgow confirmaron es que esa organización no va a ser un guiño lateral, sino que va a ser el centro de la historia. La Corte de los Búhos fue creada por el escritor Scott Snyder y el artista Greg Capullo en 2011 para el relanzamiento del New 52 de DC Comics, y es una sociedad secreta compuesta por las familias más ricas y antiguas de Gotham City que llevan controlando las ciudades de la época colonial. No gobiernan desde cargos públicos, sino desde las sombras al controlar quién llega al poder, qué edificios se construyen. Me suena algo... no voy a decir, Cintia, no opines. ¿Qué edificios se construyen? ¿Qué candidatos sobreviven? Sus asesinos, los Talons, son guerreros entrenados desde la infancia con capacidades físicas mejoradas. Lo que diferencia de los villanos clásicos como el Joker o el Acertijo es que no son aberraciones criminales, sino que son el sistema son la razón por la que Gotham está podrida desde los cimientos. Nunca había aparecido en una película de Batman en la pantalla grande, aunque sí estuvieron en la animación, en la serie Gotham y en el videojuego Gotham Knights del 2022. Considerando el peso que ya les dieron a los ricos poderosos en la primera cinta de esta versión del murciélago, la inclusión de este grupo en la secuela parece casi parece natural, no es algo que está fuera de foco. Lo más revelador de estas imágenes no es solo este cartel de The Court of Owls, sino que los que lo rodean, dice: oligarcas, váyanse, un día los pobres no tendrán nada, tu codicia nos está matando. Y Reeves no está filmando una película sobre un villano, sino que parece ser una película sobre una clase social. El contexto de la escena es Bruce Wayne caminando entre los manifestantes, que ya tienen un nombre para que los oprima, y esto dice mucho sobre en qué momento del ciclo político de Gotham empieza The Batman 2, una ciudad que sabe que fue traicionada y que está empezando a rastrear quién lo hizo. En la primera película fue deliberadamente sin elementos sobrenaturales. El acertijo era un contador, el pingüino era un lugarteniente menor, la inundación un acto de sabotaje de infraestructura. La corte de los búhos entonces será un desafío creativo de adaptar, ya que requiere aceptar que estas familias mantuvieron coherencia conspirativa durante 4 siglos y buscar la forma de justificar que en la versión original los Talons tienen una biología modificada que les permite ser reanimados. Bueno, fecha de estreno para todo esto que te estoy contando: febrero del 2028. Parece una bocha, falta mucho, ¿no? El rodaje continúa hasta finales de septiembre, trabajo adicional programado en Liverpool, en los estudios de Lipstein en Inglaterra, pero esta imagen filtrada, que seguramente fue a propósito, nada es gratuito, fortuito, la imagen filtrada de un extra con este cartel puso en movimiento lo que podría ser la confirmación de que la Corte de los Búhos, el villano más sistémico y más político de la mitología de Batman, finalmente va a llegar a la pantalla grande. Hay una expectativa terrible alrededor de esto. En las redes sociales se habla mucho de esta película y, por supuesto, acá también te vamos a contar. 11 de la mañana, 40 minutos. Enseguida vuelvo, no te vayas, quédate.
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Ahí se va la música de YouTube haciendo Lemon cuando pasan 55 minutos ya de las 11 de la mañana. Ya estamos, seamos hoy. 15 grados 3 décimas la temperatura en estos momentos.

Bueno, siguen llegando los mensajes. Se despertaron tarde, mandaron tarde, se acordaron tarde que me tenían que contar, ¿no? Está por acá. Ay, ¿dónde está? Mauro que dice, hola Cintia, buen día. La verdad que estuvo espectacular la fiesta. Que sea pronto la próxima. Bueno, a 381-465-7121. Escuchá, Del Pietro. Están pidiendo más fechas de la fiesta, ¿eh? Por acá me dice Edu que lo que estaba describiendo me parecía un lugar conocido. Sí, por eso yo me callé. No quise hacer declaraciones. Bueno, ya casi sobre el cierre, tengo algunas series para contarte de Netflix para que tengas en cuenta también. Va desde el humor. ¿Qué vi yo el fin de semana? A ver, si vi algo. No me voy a acordar, pero sí vi un par de series. Bueno, esta se llama Los Caballeros. Tiene 16 episodios. Es del Reino Unido, acción, comedia. Un hombre que hereda inesperadamente una enorme finca rústica de su padre y descubre que forma parte del imperio del cannabis. Por si fuera poco, varios zampones de Gran Bretaña reclaman un trozo del pastel. Decidido a mantener a su familia lejos de las garras de los mafiosos, este hombre intenta vencerlos en su propio territorio, pero a medida que se sumerge en este mundo criminal, empieza a encontrarle el gusto, ¿no? Se llama Los Caballeros, tiene 16 episodios. Esta se llama Nadie Quiere Esto, tiene 20 episodios, es de los Estados Unidos, romance, comedia. Una presentadora de podcast y un rabino poco convencional que acaba de terminar una relación se conocen en una fiesta. Se van juntos del lugar y a pesar de sus diferencias sintieron el fuego. Pero después se dan cuenta que hay muchas cosas que están en el medio de su romance, como los que quieren en la vida, las relaciones modernas, las intromisiones de familiares. Ah, pero parece linda. Se llama Nadie Quiere Esto. Esta tiene 8 episodios, se llama Safe, es un drama. Tras la desaparición de su hija adolescente, un cirujano pediátrico viudo que vive en un barrio residencial empieza a descubrir oscuros secretos sobre la gente que lo rodea. Todo comienza cuando la hija no regresa a casa después de una fiesta y él corre desesperado por todo el vecindario buscándola y se entera que su novio también ha desaparecido. Uy, parece buena. Safe se llama, tiene 8 episodios, corta, está buena, Y otra que tengo por acá es Misa de Noche, tiene 7 episodios, es de terror, ya no la vi. De los Estados Unidos dice, la llegada de un carismático sacerdote a una comunidad en decadencia trae consigo una serie de milagros, presagios misteriosos y un renovado fervor religioso. Misa de Medianoche, me parece que yo vi algo relacionado así como con el terror, no me puedo acordar cuál es la serie o película que vi el fin de semana. Bueno, ya me voy a acordar y les voy a contar. ¡Ay, me tengo que ir! Bueno, nos vamos a encontrar mañana. ¿Te parece? Ya sabes, esta programación de FMI 99.1 en este 2027. Es que ya estamos pensando en la programación de 2027. Me parece que vamos a incorporar más gente con Eduardo, en otros horarios. Nosotros vamos a ir a la mañana. Está Eduardo Telias desde las 7 hasta las 9 haciendo Sale el Sol. Mi nombre es Cintia Otrera, con esta propuesta que es a partir de hoy. Y alguna vez alguien me dijo también, mandó un mensaje, ¿no se llamaba así un programa tuyo antes? Sí, estaba la tarde. Se llamaba A Partir de Hoy, por eso le pusimos el mismo nombre. Los chicos de la facultad con palabra de radio están los jueves también a las 2 de la tarde. ¿Y quién te dice que el año que viene tenemos más programación, ¿Te gustaría vos? Lo vamos a pensar. Nos encontramos mañana. Te dejo un beso enorme y te dejo con este clásico de UB40. Esto se llama I Got You, Babe. Anda que te dé un sol el poco. Disfruta del día. Come rico, pasala bien. Besos, te veo mañana.

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